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Las 10 y 3 minutos de la mañana, son las 9 y 3 en las Islas Canarias. ¿Qué tal? Hola, hola, bienvenidos a esta edición dominical de Recuerdas. Aquí arranca Recuerdas en la edición especial del fin de semana, la de los domingos. Compartimos junto a ti 4 horas de grandes éxitos del pasado. Fíjate, Celine Dion y su I'm Alive ha sido la primera canción elegida para abrir la edición dominical de Recuerdas. La música del pasado,

historia de Adrián y de Milagros Hecha Canción, ¿verdad? Una gran canción de El Último de la Fila, de Manolo García y Kimi Portet, para abrir este bloque de éxitos del recuerdo justo después de escuchar a Celine Dion. Pero es que ya está sonando en Recuerdas, en este domingo, George Michael con Fate. Y si no mueves el dial, Antonio Vega y Nacho García Vega llegan enseguida con La Chica de Ayer.

10 de la mañana y 18 minutos, siempre hora menos en las Islas Canarias, y una canción que nos llega desde una película, ¿qué digo? Una película, una saga de películas increíbles como era la de Regreso al Futuro con el gran Michael J. Fox y compañía. Pues hemos escuchado esta canción llamada Back in Time. Es ese regreso al pasado, ese pasito que damos todos los domingos para compartir grandes canciones del pasado, en este caso desde esa gran película. Pero es que si no mueves el dial ahora mismo, aquí en Recuerdas, suena Tonchu. Mira, ya suena. Con una canción genial. Se llama 30 y tal.

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Insoportable, la gran canción del Canto del Loco. Sonando para ti en este domingo en la radio, 10:34, 9:34 en las Islas Canarias. Esto es Recuerda, si estamos junto a ti también en estos domingos veraniegos, sí, en estos domingos con calor, y hemos puesto nuestro ventilador de grandes éxitos del pasado para acompañarte hasta las 2 de la tarde, siempre hora menos en las Islas Canarias. Y fíjate, hemos arrancado con la banda de Dani Martín con El Canto del Loco, y una de sus grandes canciones es Insoportable. Sonando ya en la radio una canción genial de la banda La Unión. Y después, si no mueves el dial, un clásico en mayúsculas. Ni más ni menos que la banda Alan Parsons Project.

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La canción que compuso, eso sí, con seudónimo, el artista de Minneapolis Prince para Bangles, el Manic Monday. Bueno, de hecho, te lo hemos contado en un millón de ocasiones, esa genial anécdota de el anónimo de Prince. Al final tuvo que dar la cara, ¿verdad? Vamos con Lionel Richie, On Nylon, y después una canción de veranos pasados.

Así hemos arrancado una nueva hora de éxitos del recuerdo en la radio y lo hemos hecho con Jason Donovan y esta gran canción llamada When You Come Back to Me. Digo, no sale la sintonía, le ha costado, pero al final aquí está la sintonía de Recuerdas. Para decirte hola, buenos días, son las 11 y 4 minutos de la mañana, hora menos en Canarias, y esta hora de éxitos del recuerdo en este verano arrancado con Jason Donovan. Pero es que tengo un montón de invitados, es que yo que tú no movía el dial, porque vamos a bailar a ritmo de samba de Janeiro. Y, por ejemplo, así, sin irme muy lejos, vamos a escuchar al señor Carlos Goñi de Revolver. Está bien esta hora, ¿no? Venga, pues quédate con nosotros. Buenos días.

a ritmo de samba, en este caso de Janeiro, nos hicieron bailar los chicos de Bellini hace unos cuantos veranos. Y en este domingo lo hemos recordado junto a ti.

Recordando a esta hora de la mañana, a las 11 y 16 minutos, al gran Carlos Goñi con esta gran canción llamada No Va Más. Oye, te invito, ya que estamos en veranito, a darnos una vuelta en una Vespa muy especial. Y después, si no mueves el dial, vamos a recordar la banda sonora original de la película que nos contaba la vida de Richie Valens. Vamos a escuchar a Los Lobos, sí, enseguida.

Te había avisado que íbamos a recordar este gran éxito de Los Lobos. Claro, la canción originalmente es de Richie Valens, pero esta banda latina la versioneó para la película sobre la vida de Richie Valens. Y prepárate porque ya está sonando de fondo nuestro siguiente invitado. En este domingo llega el Ride Like a Wind de Christopher Cross.

0: La Gran Madonna, sonando a esta hora, a las 11:34, 10:34 en Canarias. Abriendo junto a ti un nuevo bloque de éxitos del recuerdo en la radio, aquí en Recuerda.
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0: Y fíjate que siempre te digo, no te vayas, no muevas el dial, que tengo un montón de invitados buenísimos. Pero es que es verdad, es que este bloque de éxitos del recuerdo es especial, porque vamos a bailar con Irene Cara, recordaremos al desaparecido George Michael o sacaremos el abanico para hacerlo bailar al ritmo del rumba, samba, mambo. Creo que decían, ¿no? Rumba, samba, mambo, sí, sí, eso decían.
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0: Un día perfecto para recordar. Bienvenidos a Recuerdas. Buenos días.

los chicos de Locomía, moviendo el abanico, que aunque sí, las horas que son, crees que no hace falta, pero al final viene siempre muy bien. Y ya suena, nuestra siguiente invitada es Irene Cara, la que se suma a la fórmula de este fin de semana en la radio. Buenos días, what a feeling.

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A las 12 y 4 minutos, 11 y 4 en el Paraíso Canario, y Antonio Flores ha sido nuestro primer invitado en esta nueva hora, pero es que tenemos un montón de grandes éxitos del pasado y entre ellos canciones de veranos pasados. Y es que este verano tampoco paramos, este verano estamos contigo también los domingos recordando grandes canciones, siempre sin fecha de caducidad. Pues súbele un poquito el volumen a tu radio, que ya va siendo hora, que puedes despertar tranquilamente a los vecinos, si es que están durmiendo, claro.

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Nos hemos refrescado con Luis Miguel y su canción Todo por su amor, y ahora nos hemos metido mar adentro con ellos, con el grupo de Zaragoza, con Héroes del Silencio, con Bunbury al frente.

0: la que liaba siempre en los veranos con sus giras, Miguel Río. Hemos recordado este Rock en el Ruedo. Y ahora, canción del verano. Eso sí, de veranos pasados.
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Bueno, fíjate que te iba a contestar. Esta canción sonó hace unos cuantos veranos. Mentira, si es que suena siempre. Bueno, y en bodas, en bautizos, comuniones, Mystic y El Ritmo de la Noche. Incluso también la versión que hicieron con Safri Duo.

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0: viajar con nosotros? Sí, porque ya tenemos el viaje preparado, lo tenemos en marcha en esta mañana de domingo. Esto es Recuerdas, 12 y 34, 11 y 34 en Canarias, y hemos arrancado con el gran Javier Gurruchaga, siempre al frente de su orquesta, la Orquesta Mondragón. Este viaje con nosotros nos ha puesto las pilas, oye, y nos ha cargado de energía positiva para acompañarte hasta las 2, siempre hora menos, en las Islas Canarias, con grandes canciones del recuerdo. Así que prepárate y viaja con nosotros.
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0: John Secada, Bean Mountain o Beth entre los invitados.

aunque solamente sea mientras escuchas esta canción. Intenta serlo, aunque sean solo 5 minutos a la semana. Oye, seamos eternamente jóvenes. La gran canción de Alphaville que ha sonado para ti en la radio en Recuerdas, donde ahora nos visita el gran John Secada con su versión en español de Just Another Day, llamado Otro Día Más Sin Verte.

0: Este fue su gran One Hit Wonder llamado Dime y que representó a España en el Festival de Eurovisión.
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0: Si no recuerdo mal, la canción de Bette es del año 2003. Y ahora, la versión en español de Big Moonshine de este Baby, I Love Your Way. Baby, te quiero a ti.

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0: Life is life. Aplausos. Venga, que arrancamos nuevo bloque de éxitos del recuerdo. ¿Qué tal? Buenos días. Hola, hola. Es la 1 y 4 minutos. Son las 12 y 4 en Canarias.
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0: Abrimos ahora mismo, en estos momentos, nuestra última hora. Y es que estos 60 minutos, a ver si lo digo bien, los hemos arrancado con Opus y su Life is Life. Pero que si no mueves el dial, tenemos un montón de invitados buenísimos para recordar grandes canciones de veranos pasados. Por ejemplo, enseguida llega Prince, llega Diego Torres o llega Charlene Spiteri y su banda Los Texas a Recuerdas.
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0: Creo que el plan pinta bien, así que venga, te pongo los secretos y te doy los buenos días.

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con este Yo no quiero ser tu amante, I don't wanna love, conocimos a la gran Charlene Spiteri, que es su banda, a Texas, que ha sonado para ti ahora mismo en la radio. La 1 y 14 minutos, 12 y 14 en las Islas Canarias. Y ahora, sonidos latinos para descubrir de nuevo la canción ¿Qué será? Eso sí, la versión que hizo el gran

La chica más guapa del mundo, el Gran Prince, sonando con una de sus geniales canciones. Y ahora hablamos de otra chica. Si la otra, la de Prince, era la chica más guapa del mundo, Sergio Dalma nos canta "Esa chica es mía".

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0: Los castillos en el aire. La gran canción de Jaime Urrutia, Castillos en el aire, nos sirve para decirte hola, hola en este último bloque. Sí, es el último bloque de la mañana porque ya estamos en la 1 y 34, 12 y 34 en Canarias y estaremos junto a ti hasta las 2 de la tarde, hora menos en Canarias. Pues fíjate lo que son las cosas, porque hemos arrancado con Jaime Urrutia, el que fuera líder del grupo Gabinete Caligari, pero tengo, por ejemplo, invitados Iván con una canción muy veraniega, Simple Minds con I Life and Kicking, o los mismísimos Siempre Así.
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0: Sí, lo de Siempre Así, no sé, me ha salido del alma y la tengo preparada, te la voy a poner enseguida, después de esta, con la que te doy los buenos días y las gracias por sintonizar con esta radio y con este programa.

que da título genérico no solo a su primer álbum, sino también al grupo, ¿verdad? Nos hemos ido a Sevilla a escuchar este gran grupo y esta genial canción. Oye, que me ha dado por ahí. He dicho, venga, va, que la pongo, que la pongo, que la pongo. Sí, eso. ¿En Recuerdas? Los domingos es así, es normal, ¿verdad? Ahora llega Simple Minds, Alive and Kicking. Y después vamos a bailar con una canción veraniega de Iván. Nada, enseguida, después...

Bajamos un poquito a Iván y la canción Baila, canción veraniega, donde las haya, y nos despedimos ya. Pues un domingo más, se ha agotado ya el tiempo que hemos compartido a lo largo de esta mañana de Recuerdas. Es que han sido 4 horas las que hemos compartido y en las que hemos viajado al pasado a escuchar canciones sin fecha de caducidad. Pues prometemos volver el próximo domingo con más recuerdos. Y por supuesto, mañana a la hora habitual, aquí estaremos los pesados de Recuerdas. Los saludos de Víctor Almansa, todo un placer. Te espero aquí, en tu radio favorita. Yo que tú no me voy al dial porque la radio continúa. Mañana volvemos a la hora de siempre. Chao. Se va el pesado de los recuerdos. Y te dejo con Mecano.

0: Hasta aquí nuestro programa de hoy. 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

0: Son las 2 de la tarde. 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

Continuamos dándote ese aderezo musical que necesitas en momentos clave de la jornada. Por este y otros motivos, ya estamos aquí en tu radio favorita con una nueva entrega de Remember Tu Mundo in the Mix. Soy Jesús Tenamori, como es habitual, regresamos al pasado, profundizando en la historia de la música para que puedas escuchar Megamix.

El primer contacto musical del programa lo establecemos con el sonido de color de Edwin Starr. Desde su álbum Clean del año 78 gira el sencillo ligado a la música disco, tema que se extiende a lo largo de los minutos y que establece contacto, y nunca mejor dicho, con los Edwin on Fire, esta vez con el éxito del 79 Boogie Wonderland. Aparecieron también The Tramps, otro de los imprescindibles de la época, con su disco Infierno del 77, sumado a González, Dan Harmon y Gibson Brothers. Y es que en Tu Mundo in the Mix saltamos de la música que se creó a finales de los 70 para disfrutar de aquella que tiene su base de operaciones en los años 80.

Abrazados, encadenados y sincronizados en la radio, que se convierte en casos como este en tu pista de baile particular. Decíamos antes que los años 80 en lo referente a la música se instauraba en nuestra cabina. Ya puedes dar fe de ello, ¿eh? Por el momento los plásticos de bandas tan legendarias como la formada en Liverpool y que habrá reconocido como Frankie Goes to Hollywood nos ofrecen su primer sencillo, Relax, que rápidamente se situó en el país natal como el número 6 en las listas de éxitos de la BBC. Además se mantuvo en posiciones altas entre los sencillos más vendidos del 84. Precisamente, de ese mismo año también mantuvimos en antena la banda de Simon Le Bon, Duran Duran. Antes de que dejemos marchar momentáneamente a Madonna, la reina del pop nos hace rebobinarnos hacia el año 1983 con este Lucky Star aquí en Tu Mundo in the Mix.

0: Algunos lo llaman sonido retro, otros ochentero. Incluso se incluye la denominación Remember. ¿Qué más da? Para nosotros es algo más que música, ya que nos invita a viajar en el tiempo. Nos lleva por diferentes estados de ánimo, arrastrando sensaciones que paralelamente están sujetas a diferentes recuerdos que almacena nuestra mente. Ilustramos tus oídos con lo que fue esta selección musical monopolizada por Duran Duran con cuatro de sus grandes temas. Uno de Madonna y dos de quienes suenan aquí ahora en tu radio. Frankie Goes to Hollywood.
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2: Familia, si tuviéramos que dar protagonismo musical a una década, lo haríamos de manera fulminante a la que se creó en los 80. De manera taxativa colorea esas vibraciones que se generan aquí en el estudio de la radio y que seguro que percibes desde tu medio de escucha. Estés donde estés y hagas lo que hagas, te acompañamos en tu mundo in the mix.

En el año 1983 había un álbum que tenía un trasiego importante desde la fonoteca hasta el estudio de la radio. Se llamaba Can't Slow Down, algo así como que no puedo reducir, no puedo ralentizar o frenar. Era el segundo álbum de estudio para Lionel Richie, en el que se encontraban 8 cortes diversos, de los que resaltaríamos de manera personal baladas como Hello o el track que ha girado hace unos minutos, All Night Long. La reseña a la noche que nos viene que ni pintado para este temazo que sonó justo antes de este 1999 de Prince, que sigue girando. El ritmo de la noche, The Bars, año 1985. Preparados para escuchar a Cameo, Colonel Abrams y Salam Pepa.

Y esa grandeza de la radio se unen sin condición para que puedas recrearte con los que fueron los grandes superventas ya hace algunos años. Versiones diferentes, incluso incomparables, que nos hacen revivirlos de esta guisa. Por cierto, nos encanta interactuar contigo. Sabes que los mail jesus.cenamor@hotmail.com o programaremember@hotmail.com están a tu servicio. Contacta con nosotros por ellos o por las redes sociales.

¡Qué espectacular! B52 y Madonna. La unión hace la fuerza. La chica material que nos concede el privilegio antes de cerrar el programa de hoy de escuchar su éxito del 84 más apeado con el del 89. Love Sack, de la banda norteamericana B-52, cuyo nombre dicen que viene a raíz del avión B-52. Ya sabes, los bombarderos usados por la Fuerza Aérea de los Estados Unidos. También hay otra teoría, y esta habla de que no viene a raíz de ese tipo de avión, sino que lo hace por un sueño que tuvo Ricky Wilson, donde figuraba esa banda con el nombre B-52. De cualquier modo, y sea como fuere, ahí quedan para la posterioridad. Finalizamos la cultura del mix con Tears for Fears, la banda de Cara Smith y Orzabal, la remezcla del sencillo South, que se queda girando aquí en la radio hasta nuestro punto y final. Saludos de quien está deseando hacerte compañía de nuevo, Jesús Tenamor. Hasta la mezcla que viene.

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Hola, hola, hola, ¿qué tal estáis? Sean como siempre bienvenidos, bienvenidas a un nuevo programa de la Isla de la Música. Pero ojo, no es un programa cualquiera, porque este es el último programa de la temporada. Me quedan 1 hora y 59 minutos para que el servidor se vaya de vacaciones, pueda desconectar un poco, relajarse en la playa y también pues mentalizando, escuchando las últimas novedades musicales para compartirlo de cara a la próxima temporada. Pero hoy terminamos esta temporada 25-26 agradeciendo como siempre la escucha semana tras semana, y en esta ocasión vamos a hacer un repaso de las novedades que hemos disfrutado en lo que llevamos de año, en estos 2 trimestres y pico que llevamos de 2026, que ha habido un montón de cosas interesantes. Por ejemplo, hemos tenido el álbum debut de Leire Martínez, también Nimo Liner, pues Ruslana también sacó canción, Shakira, Abraham Mateo, Alejandro Sanz, también David Bisbal, que ha ido sacando versiones de emblemáticos temas de siempre, también Bruno Mars, también hemos tenido a Rey, a Taylor Swift, a yo que sé, a Harry Styles, en fin, un montón de cosas, un montón de canciones que hemos compartido en lo que llevamos de año y que hoy haremos un repaso de lo que dio de sí estas novedades. Así que disfrutad de este especial que hacemos en el último programa de la temporada de La Isla de la Música. Comenzamos. La Isla de la Música, Ricardo. Como siempre, Nacho Dionisio en la técnica y quien nos habla, Ricardo Day, encantado de compartir este último programa de la temporada con todos ustedes. Comenzamos con Leire Martínez, que nos dio pues el primer campanazo del año lanzando su disco debut, Esas historias de aquella niña, con canciones interesantes como este Cabeza de Ratón. Bienvenidos, bienvenidas a la Isla de la Música.

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2: He de decir que Servidor ha estado escuchando los temas de ese disco debut de las historias de aquella niña y me ha sorprendido esta mezcla de emociones. Si no lo habéis escuchado, pues es muy recomendable el álbum debut de Leire Martínez, que se lanzó meses después de decir adiós a sus compañeros de La Oreja de Van Gogh y casi diciendo hola de nuevo a Amaia Montero, aunque en sus conciertos pues no le está yendo muy bien con su voz. Esperemos que con un poco de relajación pues traiga fuerzas renovadas. De momento vamos a escuchar esa canción que se lanzó en plena Nochevieja del 2025. Todos estamos bailando la misma canción con el regreso de Amaia Montero a La Oreja.
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0: Ahí está el consejo, mejor dicho, consejazo que nos traía el colombiano Manuel Turizo. Por un pendejo no se llora. En cambio, si esta historia viene con segundas oportunidades, pues la promesa de que vas a cambiar. Cambiaré es otro tema que nos ha dejado estos meses la colaboración de lujo entre Luis Fonsi y Feid.
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Este es el tema con el que Malú nos adelantaba su disco 15, Todo sabe a ti, con esta mezcla de emociones y sensaciones, al igual que lo hace Pablo Alborán con su Kilómetro Cero y temas como Algo de mí.

También esta temporada Melendi nos sorprendía con su disco pop rock y temazos como este, No me des la tabarra. Bueno, todavía nos queda un montón de tabarra que dar, pero será después de esta pequeña pausa de hidratación. Enseguida seguimos repasando las mejores novedades de lo que llevamos de año aquí en la Isla de la Música.

Ahí estaban Shakira y BL con Algo Tú, un tema que hemos bailado en los últimos meses y que lo seguiremos haciendo de un tiempo a esta parte. Aunque ya os digo que no es la primera vez que escucharemos a Shakira en este programa. Rara vez hemos hecho dobletes, pero como dice ella, las mujeres ya no lloran, las mujeres facturan. Ha estado ahí facturando por partida doble porque ya sabes que fue, ha puesto voz a la canción oficial del Mundial de Fútbol, que por cierto, amigos españoles, enhorabuena, la segunda estrella pues ya está en el poder de la selección española de fútbol. Como digo, luego escucharemos la canción oficial del Mundial que nos ha acompañado en los últimos, bueno, en los últimos días, 30 y pico días que ha durado esa competición. Seguimos repasando las mejores canciones de lo que llevamos de año. Es momento ahora de escuchar a Alejandro Sanz, que ha sacado esta colaboración con la argentina Yami Sabdie en este Cuéntame.

Y seguimos con más talentos latinoamericanos, en este caso los Morat, que se han juntado con un paisano, con el también colombiano Silvestre Dangond, y una canción que fusiona el estilo pop rock característico de los chicos de Morat con esa intensidad narrativa del vallenato tradicional de Silvestre en Lo poco que yo quiero, tema que se lanzó en los últimos meses y adelanto del álbum Ya es mañana parte 2, que saldrá a la venta en 2025. 7.

Y ahora llega esta fantástica chica canaria que la conocimos en Operación Triunfo 2023 y que poco a poco se ha ido posicionando como una de las artistas referentes de toda una generación. Nos referimos a Ruslana. La escuchamos con uno de sus temas exitosos de su EP, Catarsis.

Pausini nos ha sorprendido con Yo Canto 2, su disco de versiones que se lanzó estos meses, y covers interesantes como el ¿Por qué te vas? De Janet. Seguimos repasando algunas de las canciones que hemos puesto de lo que llevamos de año aquí en la Isla de la Música, y ahora este dúo me encanta, el formado por Marc Anthony y Nati Peluso en Como en el Idilio.

Los chicos de Mumbai nos invitan a quedarse hasta el amanecer y por mi parte te invito que te quedes al menos una horita más porque adentramos en la segunda parte del programa de la Isla de la Música en el que seguiremos repasando las mejores canciones, en este caso en el ámbito internacional. Así que no te lo pierdas.

0: Son las 4 en punto de la tarde.
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5: Pues ya estamos en la segunda parte de La Isla de la Música y esto quiere decir que el servidor le queda algo menos de 60 minutos para que se vaya de vacaciones, a descansar un poco y a pensar de cara a la próxima temporada, que esperemos sea igual de trepidante que la que estamos dejando atrás. En esta parte del programa escucharemos algunas novedades internacionales que hemos oído en los últimos meses y al final del programa recuperaremos una de las secciones que nos ha traído Antonio Mejías esta temporada. Pero ahora, queridos amigos, sí, ha llegado el momento de escuchar de nuevo a Shakira con la canción oficial del Mundial, que muchas alegrías nos ha dado, especialmente a la selección española, con esa segunda Copa del Mundo que ha logrado recientemente. Aquí está este Dai Dai junto con Burna Boy.

¡Qué temazo este I Just Might! Y qué discazo se ha sacado Bruno Mars, llamado The Romantic, el esperado regreso de este hawaiano que además ha estado en concierto recientemente por España, al igual que nuestra siguiente protagonista, Rey, desde luego que no se nos ha quitado de la cabeza, me temo que no lo va a hacer a muy corto o largo plazo, este Where Is My Husband, dentro de ese discazo llamado This Music May Contain Hope, a cargo de esta británica llamada Rachel Agatha King, pero todo el mundo, hasta el Marte, la conoce como Rey.

Y después de Ray, seguimos en el Reino Unido con otro grande, Harry Styles, que también nos sorprendía con el disco Kiss All The Time Disco Occasionally, con esta mezcla de ritmos y sensaciones, como son pues los ritmos electrónicos del tema que adelantó esta etapa. Aperture, sonando Harry Styles aquí en la Isla de la Música.

Pues dejemos que tengan su noche de chicas particular. Desde luego dará mucho de qué hablar estos meses. Confessions 2, el disco de Madonna que se lanzó estos meses, y la colaboración de lujo con Sabrina Carpenter en este Bring Your Love. Al igual que vamos a disfrutar de lo lindo en los próximos meses, el verano y si acaso de cara a fin de año, es el nuevo disco, el último que lanzó la estadounidense Bebe Rexha, con temas como Dirty Blonde y una versión de un tema emblemático de los 90, el Faithless.

0: Tengo pendiente de oír el último disco de Olivia Rodrigo con maravillas como este Drop Dead. Y amigos, estamos ya en la recta final del programa y de la temporada. Enseguida lo mejor de Antonio Mejías, aquí en la Isla de la Música.
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Hoy nos hemos ido hasta 1980. Por esta balada interpretada por The Corgis. Una banda inglesa. Everybody got to learn sometime.

Y un año más tarde, una cantante y actriz española sacaba a la luz un álbum llamado Confidencias. Y en él se incluía esta canción, La gata bajo la lluvia.

Ella era María Ángeles de las Heras, conocida actriz y cantante española como la gran Rocío Dúrcal. Reconocida tanto aquí en España como en México, y que nos dejó de este mundo a los 61 años. En el año 2006. Y otra cantante que también se marchó con 61 años fue

aquel año 1971, cuando podíamos escuchar a Mari Trini con Yo no soy esa. Y en 1978 nos subimos al vehículo y nos sentamos en el asiento del conductor con este tema llamado Driver's Seat, Sniff and the Deuce.

es Nathan the Tears, una banda británica que nos traía El asiento del conductor. Y nos venimos a la década de los 2000, al año 2007, con esta cantante escocesa llamada Amy McDonald.

Amy McDonald. This is the life. Y ahora llega una cantante belga llamada Kate Ryan.

Era el año 2008 cuando Kate Ryan lanzaba este tema, una versión de una canción de Franz Gall. Y que nos sirve para poner el punto y final a la música del recuerdo aquí en la Isla de la Música. Yo vuelvo contigo la próxima semana. Un saludo de Antonio Mejías.

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1: A ver, un segundo que lo mire todo. Bañadores, gafas de buceo, bronceador, la sombrilla. Creo que ya está todo. A ver, no me dejo nada. Sí, las chanclas. Sí, ya está todo. Pues cerramos la maleta y nos marchamos de vacaciones. Como siempre, un placer haber compartido una temporada llena de grandes canciones, llena de la mejor música del planeta. Ya sabes que la mayoría de las emisoras ofrecerán durante este mes de agosto un recopilatorio con los mejores programas de la temporada. Si Dios quiere y si no hay novedad, nos escuchamos en la primera semana de septiembre. Esperemos que sea, lo dicho, una temporada igual de trepidante que la que estamos dejando atrás. En nombre de todo el equipo, Antonio Mejías, Nacho Dionisio, servidor de ustedes, Ricardo Dei, encantado una temporada más de compartir la mejor música aquí en la radio, en esto que se llama La Isla de la Música. Por supuesto que seguimos manteniendo la página de Facebook abierta, por si hay alguna novedad interesante, pues lo podéis consultar en facebook.com/Isla Música Radio. ¿Y qué mejor manera de terminar temporada que con una canción que ha acompañado a la selección en sus partidos y que se ha merecido una superestrella más en su palmarés? Aitana con Superestrella. Nos marchamos, nos escuchamos en septiembre. Hasta entonces, felices vacaciones, feliz verano, sé feliz y sobre todo disfruta de la música. Hasta la próxima, chao chao.

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Son las 9 en punto de la noche. 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